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1: Y ahora vamos a unos anuncios comerciales.
2: Que Dios

En su programa romántico de ayer y hoy, nos preparamos para acompañar a nuestro artista estelar en el lanzamiento de su nuevo éxito musical, La Calcomanía. Recibamos con un fuerte aplauso a la magnánima e increíble América.

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1: 7 de la tarde, 50 minutos.
2: ¡Así era!

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1: La siguiente pieza musical es una interpretación del maestro araucano Valentino Caroprés en el Joropo al Parque 2024, organizado por el Instituto Distrital de las Artes en Bogotá.
2: Tal vez la primera vez que el Joropo estuvo en esta plaza fue hace más de 200 años, cuando el ejército libertador llegó triunfante del pantano de Vargas y de la batalla de Boyacá. Y aquí donde están ustedes, los llaneros y los santafereños, bailaron el fandango y los joropos para espantarse el frío y para celebrar la libertad. La música que van a escuchar a continuación es una música de hace 300 años, el fandango barroco de Domenico Scarlatti, músico italiano, que está directamente relacionado con el gabán llanero. Van a darse cuenta de esto.

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0: Muchísimas gracias.
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2: 9 de la noche, 12 minutos.

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1: 9 de la noche, 36 minutos.

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1: 9 de la noche, 51 minutos.
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0: Delta. 10 de la noche, 43 minutos.
1: La siguiente pieza musical es una interpretación del maestro del arpa Luis Alberto Sáenz, del municipio de Arauca.

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1: 10 de la noche, 47 minutos.
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1: 11 de la noche, 3 minutos.

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1: 11 de la noche, 44 minutos.
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1: 11 de la noche, 48 minutos.
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1: Es la hora cero. 11 minutos.

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Es la hora cero, 19 minutos.

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1: Es la hora cero. 28 minutos.

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1: Es la hora cero, 37 minutos.

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1: Es la hora cero, 46 minutos.

0: barra cero. 54 minutos.
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0: 1 de la mañana, 14 minutos.
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0: Una de la mañana, 17 minutos. 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
1: ¡Compe! ¡Que es de la vida de aquella!

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1: 1 de la mañana, 21 minutos.

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1: Una de la mañana, 27 minutos.

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1: Una de la mañana, 47 minutos.

0: una de la mañana, 49 minutos.
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0: Yo no le comprendo su idioma, excelencia. Ese es el tabulario. Usted está en Nueva York.
1: Pero yo voy a pagar su vida.
0: ¿Speak English?
1: Clarín, please.
0: Entonces, sí, down, please.
1: Gracias.

0: de la mañana, 9 minutos.
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0: 2 de la mañana, 26 minutos.
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0: 2 de la mañana, 29 minutos.
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1: 2 de la mañana, 53 minutos.

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0: 3 de la mañana. 5 minutos.
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1: Guarde, vamos. 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
3: 3 de la mañana, 27 minutos.
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0: 4 de la mañana, 6 minutos.
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1: 4:46 PM.
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0: 5 de la mañana, 7 minutos.
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1: 5 de la mañana, 17 minutos.

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0: Arauca por la manteca y Arauquita por Pintón.
1: 5:28 a.m.
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0: 5 de la mañana, 41 minutos.
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1: 5 de la mañana, 48 minutos.
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0: 5 de la mañana, 56 minutos.
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continuación, las notas del himno de la República de Colombia. Letra Rafael Núñez. Música Oreste Síndici. Ejecutando el arpa magistralmente, el maestro Nelson Acevedo.

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0: Año Limón. Cada partido trae consigo historias de esfuerzo, talento, amistad y también encuentros entre familias que domingo a domingo se reúnen alrededor de una pasión, el fútbol.
1: El torneo Vecinos es liderado por Juncali, con el apoyo de Sierra Col Energy y Ecopetrol a través de la Fundación El Alcaraván. Un torneo que con el paso de los años se ha convertido en un espacio para descubrir talentos, generar emprendimientos, fortalecer los vínculos entre las comunidades y brindar a niños y jóvenes la oportunidad de mostrar sus capacidades en el fútbol.
2: Para hablar de esta experiencia nos acompaña Elkin García Flores, presidente del Comité de Deportes de la Vereda La Yuca. Elkin lleva más de 15 años trabajando por el deporte en su comunidad, organizando campeonatos y promoviendo espacios para la práctica deportiva. Además, ha acompañado año tras año el torneo Vecinos y ha sido testigo de la evolución de muchos jugadores que comenzaron dando sus primeros pasos en las canchas de las veredas y hoy avanzan en el camino hacia el fútbol competitivo.
0: Elkin, desde esa perspectiva, ¿cómo ha visto la evolución de los jóvenes que participaron en el torneo Vecinos y que encuentran en este espacio una oportunidad para mostrar su talento y seguir avanzando en el fútbol?
3: Pues por lo menos que han salido ya muchos muchachos, ahorita hay como unos 4 que esto han salido, por lo menos ahorita hay unos que están en Patriotas, son de acá de la vereda, pues de las nubes. Hay otros de Los Angelitos que están por allá en las inferiores del Medellín, por allá. Y eso es pues bonito porque, o sea, uno se siente orgulloso, un muchacho de por allá y de por acá de la vereda, por allá jugando y eso. Todos ellos iniciaron acá, así el proceso, ahí como van con los infantil, van, bueno, la vez que hubo la sub-17, ya ahorita pues la libre, ahí van.
0: Historias como estas muestran que el fútbol en las veredas puede ser mucho más que una actividad para el tiempo libre. Para algunos jóvenes, estos escenarios representan una oportunidad para ser vistos, ganar experiencia y comenzar a construir un camino hacia el fútbol competitivo. Elkin, ¿cómo ve hoy el torneo Vecinos y en qué se ha convertido para las familias que participan y acompañan cada jornada?
3: Pues importante que por lo menos uno se reúne en familia, sale uno con la familia, hace amigos, conocidos, va uno a las otras veredas, visita, vienen y lo visitan, así sucesivamente. O sea, uno va por donde va, que en La Pica, que en Caño Arena, que en Mata Oscura, uno llega y todo el mundo ya lo distingue a uno. Y sí, la invitación es para todos los de las veredas y vecinas que pueden venir un domingo a disfrutar, aquí encuentran al almuercito, pueden venir en familia, comidita, para que venga en familia y se divierta un domingo diferente.
2: Gracias, Elkin, por esa invitación a las comunidades para que acompañen a sus equipos favoritos en el torneo Vecinos, que está en su recta final, y hagan de cada jornada un espacio de integración, encuentro familiar, emprendimiento y, por supuesto, buen fútbol.
1: Así que ya lo saben, la invitación es a disfrutar del fútbol cada fin de semana en el torneo Vecinos.

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grandes oyentes de Meridiano 70, cordial saludo, sean bienvenidos a la emisión central de Meridiano 70 Noticias. Arauca, Colombia y el mundo conectados en una sola emisión con el contexto de los hechos que marcan la agenda informativa. Gracias por estar conectados con nosotros en los 1170M en nuestras plataformas digitales. Hoy es martes 13 de octubre del 2026. Todo el equipo está listo para llevarles a ustedes las informaciones en la dirección Carlos Alberto Jaimez Castro, en la producción Alberto Cadena, entre emisores Ramón Gámez y en la presentación de las informaciones Carlos Chía. Estos son los titulares.

0: La familia del soldado Andrés Jiménez Caicedo pidió esclarecer su muerte por un disparo en Tame. El militar de 25 años era oriundo de Quebrada Valencia, en Santa Marta. Sus allegados expresaron dudas sobre la versión preliminar de un disparo accidental. Identificaron como Adolfo Velandia Niño al hombre recuperado sin vida del río Arauca en el municipio de Arauquita. Tenía aproximadamente 54 años y trabajaba como técnico en radio. El rescate se realizó en la noche del domingo. Viajeros y transportadores abrieron por su cuenta el paso por el puente metálico de Caño Negro. Una creciente mantenía cientos de vehículos represados entre Saravena y Cubará. La estructura aún no tenía habilitación oficial del Invías. El presidente Abelardo de la Espriella presentó un balance de 2 meses de gobierno y anunció medidas sobre bloqueos y seguridad. Pues Abelardo de la Espriella reportó operaciones contra grupos armados y capturas por diferentes delitos. También cuestionó las movilizaciones convocadas para el 14 de octubre. La policía reportó 6 capturas en su balance del 27 de septiembre al 4 de octubre en Arauca. Los procedimientos han incluido la recuperación de un vehículo y la incautación de marihuana. También se impusieron 54 órdenes de comparendo por convivencia. Capturaron en Acacías a Cristian Daniel Roncancio Ladino. Él es investigado por el feminicidio de Angie Luna Rivera, la joven araucana que fue encontrada sin vida en Duitama el 1 de octubre. El detenido será presentado ante un juez de control de garantías. El ejército desplegó más de 4.000 soldados para el retorno de viajeros en la Orinoquía. El dispositivo cubre cerca de 30 rutas y más de 1.900 kilómetros. Incluye más de 40 puestos de control y presencia del Gaula Militar. Una camioneta y una volqueta estuvieron involucradas en un accidente en zona rural del municipio de Tame. El hecho ocurrió el viernes 9 de octubre en la ruta de los Libertadores cerca de Betania. El reporte disponible no confirma si hubo personas lesionadas. Un sismo de magnitud 6,1 se registró al oeste del Río Grande, Panamá, el lunes en la tarde. El país continúa la tensión de la emergencia provocada por el terremoto del viernes. DIMAR informó que el nuevo movimiento no generó amenaza de tsunami para el Pacífico colombiano. Donald Trump ha planteado la posibilidad de retirar aranceles del 12,5% a productos colombianos. El presidente estadounidense destacó su relación con Abelardo de la Espriella. La declaración no incluyó una decisión definitiva ni una fecha de eliminación. Lula y Flavio Bolsonaro buscan el voto católico en la recta final de la elección brasileña. Ambos participaron en misas por la Virgen de Aparecida en medio de una polémica originada en información falsa. La segunda vuelta será el 25 de octubre. Y Millonarios recibe este martes a Once Caldas en el Campín por la fecha 13 de la Liga. El equipo de Alberto Gamero acumula 4 partidos sin ganar. Juan Guillermo Cuadrado vuelve a la convocatoria para jugar ante su nueva afición. Sobre estas y otras informaciones estaremos ampliando más detalles en esta jornada informativa.
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Continuamos en Meridiano 70 Noticias. Gracias por mantenerse en sintonía a través de los 1170M, nuestro portal en internet www.meridiano70.co y la señal en vivo a través de Facebook. Seguimos el desarrollo de la información desde Arauca, Colombia y el mundo, pues brindamos todos esos detalles de esta cobertura de noticias. Iniciamos esta jornada contándoles detalles porque familiares del soldado profesional Andrés Jiménez Caicedo, de 25 años, pidieron investigar las circunstancias de su muerte por un disparo en Tame, Arauca. El militar era oriundo de Quebrada Valencia, en jurisdicción de Huachaca, Santa Marta, y prestaba servicio en el batallón de despliegue rápido número 22. La información preliminar señala que un compañero habría accionado accidentalmente un arma mientras la manipulaba durante una operación en la zona. La familia expresó inquietudes frente a esta versión y ha solicitado esclarecer lo ocurrido. La unidad militar comunicó el fallecimiento al padre del soldado. Después de recibir la noticia, sus allegados reclamaron actuaciones que permitan despejar las dudas sobre las circunstancias del disparo y determinar posibles responsabilidades. El cuerpo fue trasladado al Instituto Nacional de Medicina Legal y Ciencias Forenses para los procedimientos correspondientes. Sus familiares permanecen a la espera de reclamarlo y llevarlo a Santa Marta. Las honras fúnebres están previstas en la funeraria Santa Cruz. La solicitud de esclarecimiento se produce mientras esperan todas las actuaciones de la Fiscalía General de la Nación y la Justicia Penal Militar sobre este caso. Más informaciones en Meridiano 70 Noticias. De forma preliminar se ha conocido que Adolfo Velandia Niño, de aproximadamente 54 años, fue identificado como el hombre cuyo cuerpo fue recuperado del río Arauca en la parte baja de Arauquita. El rescate se realizó durante la noche del domingo 11 de octubre del 2026. Velandia Niño se desempeñaba como técnico en radio. Su identidad fue establecida después de las labores de recuperación del cuerpo. Las causas de su muerte y las circunstancias en las que llegó al río no han sido confirmadas. La información conocida hasta el momento se limita a su identificación en la recuperación del cuerpo, pues las autoridades deberán esclarecer las causas de su muerte y las circunstancias en las que llegó al río, aspectos de los cuales pues no se han conocido más detalles. Y les contamos más informaciones en las vías del departamento, que también conectan con el departamento, porque viajeros y transportadores acondicionaron por su cuenta los accesos y comenzaron a pasar por el puente metálico de Caño Negro durante la tarde del lunes festivo 12 de octubre. La estructura ubicada en la vía La Soberanía entre Saravena y Cubará aún no contaba con habilitación oficial del Instituto Nacional de Vías Sin Vías. Desde las primeras horas del día, una creciente súbita impedía la circulación y mantenía cientos de vehículos represados a ambos lados del sector en jurisdicción de Saravena. Entre los afectados había conductores de carros particulares, transporte de carga y pasajeros que esperaban continuar sus recorridos. Los usuarios aguardaron a que bajara el nivel del agua al persistir la creciente sin una disminución suficiente para recuperar el tránsito. Optaron por intervenir los accesos a la estructura metálica y abrirse paso para llegar a sus destinos. El puente ya estaba instalado, pero permanecían pendientes obras complementarias de los accesos. Esos trabajos habían impedido su apertura formal dentro de una espera de 3 meses para recuperar la conectividad con el corredor. La vía comunica el Piedemonte Araucano con Boyacá, Santander y el interior del país. Las crecientes de Caño Negro restringen el paso durante las lluvias y afectan tanto el desplazamiento de las comunidades como el transporte de mercancías y pasajeros. La comunidad le ha pedido al Invías agilizar los trabajos pendientes y habilitar formalmente este puente. El paso abierto por los viajeros se produjo sin esa autorización mientras seguían pendientes estas adecuaciones de acceso para el tránsito regular. Vamos a una pausa comercial y al regreso estaremos contándoles detalles sobre los anuncios que realizó el presidente Abelardo de la Espriella durante una locución el pasado lunes 12 de octubre, es el lunes festivo. Ha hablado sobre ya los 2 meses de gobierno en un balance que ha brindado detalles y también pues, ha hecho
menciones sobre medidas de bloqueos y seguridad. Estaremos también ampliando más detalles porque también ha hecho anuncios sobre las movilizaciones que han sido convocadas para el 14 de octubre. Estaremos también ampliando mayor información y estaremos contándoles detalles sobre el balance de capturas que ha presentado el Departamento de Policía Arauca de la semana 40 de este año, de acuerdo a este reporte que ha hecho público el Departamento de Policía Arauca. Vamos, ya regresamos en Meridiano 70 Noticias.

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0: Más informaciones en Meridiano 70 Noticias, porque el presidente Abelardo de la Espriella presentó este lunes 12 de octubre un balance de sus primeros dos meses de gobierno. Anunció nuevas medidas en materia de seguridad y se ha referido a las movilizaciones convocadas por sectores de oposición para el próximo miércoles 14 de octubre. Durante su alocución, el mandatario cuestionó la gestión de su antecesor y sostuvo que su administración busca fortalecer la respuesta del Estado frente a las organizaciones armadas y los delitos que afectan el orden público. En su balance, el presidente reportó operaciones contra 33 cabecillas de organizaciones criminales, 876 capturas de integrantes de grupos armados organizados y 171 casos de desmovilización, sometimiento o desvinculación. También informó sobre la incautación de 125.182 kilogramos de cocaína, 60.101 kilogramos de marihuana, 14.607 kilogramos de pasta y base de coca y 1.092 kilogramos de heroína, además de la destrucción de 679 infraestructuras utilizadas para procesar drogas. Según las cifras presentadas por el gobierno, durante ese periodo se registraron 32.503 capturas por diferentes delitos. Uno de los anuncios fue la preparación de un decreto para regular la actuación de las autoridades frente a bloqueos durante las manifestaciones de la Espriella. Afirmó que se garantizará la protesta pacífica, pero advirtió que las conductas que constituyan delitos serán investigadas. También anunció que presentará ante el Congreso un estatuto antiterrorista que contempla un registro de organizaciones terroristas, medidas sobre sus bienes y sanciones por ataques con drones y agresiones contra integrantes de la fuerza pública. Se trata de iniciativas anunciadas que aún deben surtir los procedimientos correspondientes. Al referirse a las manifestaciones previstas para el 14 de octubre, el mandatario cuestionó directamente a sus convocantes, calificó la jornada como, abro comillas, un paro que solo busca engañar al pueblo, cierro comillas, y aseguró que no permitirá bloqueos ni actos violentos. Escuchemos las declaraciones por parte del presidente Abelardo de la Espriella, que ha ampliado más información sobre estos anuncios frente al paro nacional que se convoca para el 14 de octubre, y esto pues ha sido su denuncia. Escuchemos.
1: Quienes promueven el paro y buscan con él volver a causar el caos y desestabilizar al gobierno son los mismos que dejaron al país quebrado, a puertas de un apagón, con la salud en cuidados intensivos, con la soberanía energética comprometida y con los recursos públicos depredados y saqueados. A esos mismos, en medio de la reconstrucción después del terremoto, se les ocurre convocar un paro que solo busca engañar al pueblo, que es lo que saben hacer, generando caos para lograr un fin politiquero en contra de mi gobierno. Son instigadores de la maldad y no luchadores por la libertad. Y si pretenden incendiar a Colombia, se van a encontrar con la determinación del Tigre y su gobierno para hacer lo que en derecho corresponde, que es defender la vida, honra y bienes de todos los colombianos.
0: El presidente también responsabilizó a sectores del gobierno anterior frente a esas dificultades económicas y fiscales del país y los ha acusado de promover esas movilizaciones para desestabilizar su administración. Y finalmente, de la Espriella advirtió que las autoridades actuaran frente a posibles alteraciones del orden público durante las manifestaciones y afirmó que garantizará el derecho a la protesta pacífica. En su intervención sostuvo que si los convocantes pretenden incendiar a Colombia, encontrarán la determinación de su gobierno a responder dentro del marco legal. Escuchemos sus declaraciones.
1: Y si pretenden incendiar a Colombia, se van a encontrar con la determinación del Tigre y su gobierno, todos los colombianos.
0: Estas intervenciones son en relación a las manifestaciones de este próximo 14 de octubre y bueno, se han sido convocadas por sectores de oposición al gobierno. El presidente aseguró que las autoridades deberán garantizar el ejercicio de la protesta pacífica y actuar frente a posibles hechos delictivos mientras se espera la presentación formal de las medidas anunciadas en materia de orden público. Más información en Meridiano 70 Noticias, porque la policía ha reportado 6 capturas, la recuperación de un vehículo hurtado y la incautación de 961 gramos de marihuana en Arauca durante el periodo comprendido dentro del 27 de septiembre y el 4 de octubre. Este balance presentado por presentado como correspondiente a la semana 40 fue entregado por el teniente coronel Miguel Ángel Sierra Sosa, el excomandante encargado del Departamento de Policía Arauca. Los procedimientos incluyeron capturas por tráfico de estupefacientes, receptación y hurto a vivienda. Varias de las acciones se concentraron en el municipio de Tame, donde los uniformados incautaron la marihuana y recuperaron el vehículo que figuraba como hurtado. En convivencia ciudadana, también la institución informó de 54 órdenes de comparendo

0: de comportamientos contrarios a la convivencia. Las medidas se han aplicado en el marco de la Ley 1801 de 2016, correspondientes al Código Nacional de Seguridad y Convivencia Ciudadana. Pues escuchemos este balance que ha brindado el Departamento de Policía Arauca durante esta semana, que ha correspondido a diferentes acciones por parte de las autoridades del Departamento de Policía en el departamento. Escuchemos.
1: Departamento de Policía Arauca da el balance de la semana número 40 en operatividad y criminalidad, donde se puede resaltar 241 gramos de estupefacientes incautados con las personas judicializadas, 24 comparendos por 1801, la incautación de más de 17 millones de pesos en mercancía que no cumple con las diferentes documentación, y también se desarrolló la captura de unas personas a la cual tenían algunos vehículos hurtados. Importante invitar a la comunidad a seguir denunciando cualquier actividad delictiva al 320-313-9710 o al 123, Dios y Patria.
2: Policía Nacional, Dios y Patria.
0: La policía anunció que mantendrá las actividades operativas y preventivas en los municipios del departamento para reportar emergencias y hechos que requieran intervención, recordó la línea 123 y el contacto policial 320-313-9710. Reiteramos esta línea para las denuncias, 320-313-9710. A continuación, en Meridiano 70 Noticias presentamos Pulso Orinoquía, informaciones que avanzan en la región de los Llanos Orientales de Colombia. Escuchemos.
3: Meridiano 70 Noticias presenta Pulso Orinoquía, el recorrido informativo por Meta, Casanare, Vichada, Guaviare y Guainía. En esta edición conoceremos las emergencias por lluvias en Villavicencio, la advertencia por la fauna silvestre ante El Niño y el adiós a una líder comunal de Yopal. Empezamos en Villavicencio, Meta, donde, según el Cuerpo de Bomberos, las lluvias de ayer lunes dejaron 7 emergencias, entre ellas el colapso parcial de una estructura en el barrio La Alborada. Un hombre de 60 años fue arrastrado por la corriente del caño Maizaro y rescatado con vida con una fractura. Tardó unos 90 minutos en ser atendido por falta de ambulancia. Además, vecinos de la vereda Samaria dijeron el domingo que un deslizamiento afectó la vía hacia Buenavista y dejó unas 300 familias aisladas. El alcalde Alexander Vaquero pidió apoyo a la Unidad Nacional para la Gestión del Riesgo. Pasamos al resto del Meta, donde Cormacarena advirtió que El Niño puede llevar animales silvestres hacia zonas urbanas y agrícolas por la falta de alimento y refugio. Entre las especies en riesgo están el oso palmero, el jaguar, el chigüiro, las nutrias gigantes y el delfín rosado. El fenómeno aún no golpea con toda su fuerza. El piedemonte ha tenido más lluvia de lo habitual, mientras en la altillanura ya hay condiciones de sequía. Terminamos en Yopal, Casanare, donde murió el domingo Luceni Peinado Gómez, reconocida líder comunal de la Comuna 5, tras un accidente de moto el viernes en la Carrera 11. Se le recuerda por gestionar la pavimentación del barrio El Progreso y por impulsar cursos del SENA y proyectos de emprendimiento para mujeres. Esto fue Pulso Orinoquía. 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

0: Y les contamos más informaciones antes de la pausa comercial, porque la representante de Boyacá, Jenny Elizabeth Benítez Ruiz, fue coronada como nueva reina nacional del cacao durante la celebración de la novena versión del reinado nacional del cacao realizado en el municipio de Arauquita, durante en el departamento de Arauca. Esta elección hizo parte de la programación de la 13ª versión del Salón del Cacao y Chocolate de Colombia 2026, que reunió diferentes actividades alrededor de la producción cacautera y las expresiones culturales. La nueva soberana tiene 28 años, es terapeuta respiratoria, especialista en auditoría en salud, modelo profesional y deportista de alto rendimiento. Con su coronación asumirá la representación del certamen nacional, que busca promover el reconocimiento del cacao y su importancia para los territorios productores. El reinado nacional del cacao forma parte de las actividades que acompañan al Salón del Cacao y Chocolate de Colombia, un encuentro que se realiza en el municipio de Arauquita. Vamos a una pausa comercial y regresamos con más informaciones, donde ya se ha podido conocer la captura en el departamento del Meta por un feminicidio de joven araucana, al presunto que está investigado por el feminicidio de Angie Luna Rivera. También estaremos contándoles más información sobre el dispositivo militar que ha sido desplegado en la Orinoquía de Colombia para el retorno a quienes han salido al interior del país este puente festivo, y esto como garantía para quienes han regresado y regresan a sus hogares. Y estaremos ampliando más informaciones de Arauca, Colombia y el mundo. Ya regresamos en Meridiano 70 Noticias.
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0: Más informaciones en Meridiano 70 Noticias, porque la Procuraduría llamó a Eva Ferrer, Angie Rodríguez y a otras cuatro personas a declarar a propósito de la información divulgada en medios de comunicación sobre presuntos actos de corrupción en los que habrían incurrido varios servidores públicos. Además de Ferrer y Rodríguez, deberán declarar bajo la gravedad de juramento Carmen Caballero, Concepción Baracaldo, Guillermo Reyes e Ingrid Carolina Plata Navas, informaciones que se han conocido en los últimos minutos, de última hora. Más informaciones en Meridiano 70 Noticias, porque de acuerdo a todas estas informaciones, pues Cristian Daniel Roncancio Ladino fue capturado por orden judicial en Acacías Meta como presunto responsable del feminicidio de Angie Luna Rivera, una joven de 26 años oriunda de Arauca. El procedimiento fue realizado por el CTI de la Fiscalía en Boyacá y la SIJIN de la Policía Nacional. El cuerpo de Angie Luna fue encontrado el 1 de octubre en una vivienda del sector Los Tanques en Duitama, Boyacá. De acuerdo con la información judicial, presentaba múltiples heridas ocasionadas por un arma cortopunzante. Después del hallazgo, las autoridades adelantaron labores de investigación, seguimiento e inteligencia criminal para localizar al hombre. Estas acusaciones permitieron ubicarlo en territorio metense, a donde presuntamente llegó después de salir de Boyacá. Roncancio Ladino será presentado ante un juez de control de garantías dentro del proceso de judicialización anunciado por las autoridades. La captura corresponde a la investigación por la muerte violenta de la joven. El cuerpo de Angie Luna Rivera fue trasladado a Arauca, donde sus familiares, amigos y allegados realizaron las honras fúnebres y le dieron sepultura. La investigación continúa con el detenido a disposición de la justicia. Más informaciones en Meridiano 70 Noticias, porque la octava división del ejército desplegó más de 4.000 soldados en los corredores de la Orinoquía durante el retorno de viajeros al cierre de la semana del receso escolar. El dispositivo de la campaña Viaje Seguro comprende más de 40 puestos de control, patrullajes motorizados y acompañamiento a las autoridades civiles. Según la institución, la cobertura alcanza cerca de 30 rutas y más de 1.900 kilómetros de carretera que conectan la región con otras zonas del país. Los puestos de control fueron dispuestos para operar de forma permanente durante el dispositivo y atender el aumento de desplazamientos de familias que han regresado a sus lugares de origen. Las unidades motorizadas han realizado patrullajes, acompañamientos e inspecciones de seguridad. El ejército señaló que estas acciones buscan prevenir delitos y responder ante situaciones que afecten a quienes utilizan los corredores regionales. El Gaula Militar mantiene capacidades operativas y de prevención contra el secuestro y la extorsión. Para informar situaciones sospechosas o aportar datos sobre posibles delitos, la institución recordó las líneas 147 y 107. En Arauca, la atención incluye los corredores de conexión con Casanare, Boyacá y los Santanderes. El ejército ha pedido planear los desplazamientos, respetar las normas de tránsito y las recomendaciones de las autoridades y acudir a los puestos de control cuando se requiera necesario. Más informaciones en Meridiano 70 Noticias. Presentamos Meridiano Centro Oriente. 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Escuchemos más detalles.
1: Meridiano 70 Noticias presenta Meridiano Centro Oriente, con lo más relevante de norte de Santander, Santander y Boyacá. En esta edición, conoceremos los megaproyectos de los Santanderes para el Plan Nacional de Desarrollo, un nuevo colegio en Barranca Bermeja, una indagación por el aguinaldo boyacense y una visita de la Procuraduría en Villa de Leyva. Empezamos con Norte de Santander y Santander, cuyos gremios y entidades presentarán hoy martes en el encuentro Región Pro 8 megaproyectos para el Plan Nacional de Desarrollo 2026 a 2030. Entre ellos están el corredor Bogotá-Bucaramanga-Pamplona y Cúcuta, la modernización de los aeropuertos Camilo Daza y Palo Negro, y dos trenes, el del Catatumbo y el del Carari. Vamos a Barranca Bermeja, Santander, donde comenzó la construcción del Colegio Los Laureles en el corregimiento El Centro. Es una obra de más de 25 mil millones de pesos con regalías y un empréstito para 700 estudiantes. Ya avanza la cimentación. En Boyacá, la Procuraduría abrió una indagación previa a funcionarios de la Alcaldía de Tunja por la contratación de la versión 71 del aguinaldo boyacense. Revisa posibles fallas en los estudios previos y en la selección del contratista. Es una etapa preliminar. Terminamos en Villa de Leyva, donde la Procuraduría hará una visita técnica a la urbanización Nuestra Señora del Buen Suceso. La Red de Veedurías Ciudadanas dice que las obras superan la licencia, que cubre unos 550 metros cuadrados, y que las inspecciones reportan intervenciones de más de 5.000. Hay una denuncia preliminar ante la Fiscalía por posibles daños ambientales. Esto fue Meridiano Centro Oriente. Más información en Meridiano 70 Noticias.

Más informaciones antes del cierre, la cierre de las informaciones de Meridiano 70 Noticias. Una camioneta y una volqueta utilizada para transportar material pétreo estuvieron involucradas en un accidente el viernes 9 de octubre en la Ruta de los Libertadores, zona rural del municipio de Tame. El hecho ocurrió metros adelante del sector de Betania. El reporte disponible no confirma si hubo personas lesionadas ni establece la causa de la colisión. La información corresponde al siniestro registrado el viernes en este tramo rural del corredor. Según lo conocido, el accidente involucró a un vehículo de carga como la volqueta destinada al transporte de material pétreo y a una camioneta. Hasta el momento no se han divulgado detalles sobre los daños materiales ni sobre la atención prestada en el lugar. Se ha recomendado a los conductores transitar con precaución por este tramo rural y respetar las normas de tránsito, especialmente sectores por los que circulan vehículos de carga. Vamos a una pausa comercial y regresamos al cierre de las informaciones de Meridiano 70 Noticias.

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4: Más informaciones en Meridiano 70 Noticias, porque un nuevo sismo de magnitud 6.1 sacudió el sur de Panamá el lunes 12 de octubre en medio de una emergencia que enfrenta el país tras el terremoto del viernes 9 de octubre. Según el Servicio Geológico de Estados Unidos, el movimiento ocurrió a las 6:20 de la tarde, hora local, a una profundidad de 10 kilómetros y aproximadamente 18 kilómetros al oeste de Río Grande. Hasta los primeros reportes conocidos, no se habían confirmado víctimas ni nuevos daños materiales asociados con ese temblor. El terremoto inicial, ocurrido el viernes 9 de octubre, alcanzó una magnitud de 7.7 según los registros internacionales y afectó principalmente a las provincias centrales de Panamá. El movimiento provocó daños en viviendas, establecimientos educativos, instalaciones de salud, carreteras y puentes, además de interrupciones en servicios públicos y evacuaciones preventivas. Posteriormente se registraron más de 200 réplicas mientras las autoridades continuaban las inspecciones en las zonas afectadas. De acuerdo con el balance publicado este lunes por el Sistema Nacional de Protección Civil de Panamá, SINAPROC, 656 centros educativos registraron algún tipo de afectación, mientras 598 personas permanecían en 14 albergues habilitados. La entidad informó que se habían evaluado 1.744 familias y transportado por vía aérea 69.685 libras de asistencia humanitaria, además de 240 toneladas de agua destinadas a comunidades y hospitales. En Veraguas se reportaron 420 viviendas afectadas, 22 centros de salud y 196 establecimientos educativos con daños. En cuanto a las consecuencias humanas, Reuters informó el domingo que al menos 27 personas habrían resultado heridas y cerca de 900 viviendas presentaron daños. Sin víctimas mortales confirmadas hasta ese reporte, las autoridades han advertido que las cifras podrían cambiar conforme avanzan las evaluaciones, especialmente en comunidades de difícil acceso. El gobierno del presidente José Raúl Mulino declaró el estado de emergencia para atender las consecuencias del terremoto y movilizó a las instituciones responsables de la asistencia humanitaria, la evaluación de estructuras y la recuperación de servicios. El Ministerio de Vivienda y Ordenamiento Territorial ha iniciado labores de identificación de hogares afectados para determinar cuáles inmuebles pueden volver a ocuparse y cuáles requieren reconstrucción. También se habilitaron centros de acopio y se desplegaron equipos de atención en las provincias más afectadas. Sobre este terremoto en Colombia, primero, fue reportado en el Servicio Geológico Colombiano que sí se sintió este sismo y pues parte de ese terremoto en Colombia, ese movimiento telúrico que se presentó el pasado viernes, y también la Unidad Nacional para la Gestión del Riesgo de Desastres, UNGRD, informó que de acuerdo con la Dirección General Marítima DIMAR, no existe amenaza de tsunami para la costa del Pacífico colombiano tras el sismo de magnitud 6,1 registrado este lunes en Panamá, el más reciente. La comunicación corresponde a la evaluación de este nuevo evento sísmico y no debe confundirse con las alertas emitidas después del terremoto del viernes, que fueron levantadas posteriormente. Las autoridades panameñas mantienen las evaluaciones de daños y la distribución de ayuda humanitaria mientras continúa la actividad sísmica en el país. Pues también se ha conocido por parte de los Estados Unidos, en otra información, porque el presidente de Estados Unidos, Donald Trump, ha expresado el lunes 12 de octubre que podría retirar los aranceles del 12,5% aplicados a determinados productos colombianos.

0: Una eliminación modificaría las condiciones de acceso de esos productos al mercado estadounidense. La declaración abrió la posibilidad de revisar la medida, pero no estuvo acompañada de una decisión definitiva ni de una fecha para adoptarla, pues los aranceles mencionados continúan sujetos a las disposiciones vigentes mientras se concreta cualquier cambio. Y frente a lo que acontece, el panorama en Brasil, porque el 25 de octubre ya son las elecciones en segunda vuelta allí en este país, porque Luis Inácio Lula da Silva y Flavio Bolsonaro han participado este lunes 12 de octubre en celebraciones separadas por la Virgen de Aparecida en medio de la campaña para la segunda vuelta presidencial de Brasil del 25 de octubre. La disputa por el voto católico estuvo atravesada por una información falsa, según la cual Bolsonaro pretendía retirar a la Virgen sin su título de patrona del país, versión que el candidato desmintió. Lula, de 80 años, asistió con su esposa Rosângela Janja da Silva a una Eucaristía en la capilla de Palacio de la Alborada, su residencia oficial en Brasilia. Bolsonaro de 45 años y de confesión evangélica acudió a la catedral de la capital. El presidente lamentó que la Virgen fuera ofendida por quienes no respetan otras religiones, mientras el senador expresó respeto por la fe de millones de brasileños. Miles de peregrinos se reunieron en la Basílica Nossa Senhora Aparecida. En el sureste del país, el candidato a vicepresidente de Lula, Geraldo Almin, estuvo en primera fila de una de las misas en las que los asistentes cantaron y agitaron pañuelos azules. La celebración religiosa coincidió con los esfuerzos de ambas campañas por atraer a los católicos. Según los datos oficiales del 2022 citados por AFP, los católicos representan casi el 57% de la población brasileña y los evangélicos el 27%. Las encuestas reseñadas muestran mayor respaldo a Lula entre católicos y a Bolsonaro entre evangélicos. Estos sondeos también proyectan una ventaja del senador en el balotaje, después de superar por 2 puntos al presidente en la primera vuelta. María Banda López, de 54 años, estudiante en pedagogía, caminó 7 días y 240 kilómetros desde Valinos hasta el santuario. En declaraciones a AFP, calificó la polémica como una maniobra política y afirmó que votaría por Bolsonaro. Amanda Rosa Alves, estudiante de 29 años que llegó desde Vigosa y apoya a Lula, expresó en cambio temor por el respeto a la fe católica y recordó el carácter laico del Estado brasileño. La iglesia procuró reducir estos temores sobre el título de patrono otorgado por el Papa en 1930. El arzobispo de Aparecida, Mario Antonio da Silva, pidió no construir escenarios que generen miedo antes de la segunda vuelta. La imagen venerada es una pequeña estatua de terracota hallada por 3 pescadores en 1717. La tradición religiosa asocia su hallazgo con una pesca abundante. David de Santos, operador de motosierra de 47 años, relató que durante una caminata de 50 kilómetros bajo la lluvia encontró evangélicos que entregaban agua, frutas y medicamentos a los peregrinos. Consideró importante no mezclar religión y política y destacó esa convivencia entre creyentes. El pastor especialista en ciencias políticas, Gustavo Nauer, puso como ejemplo a la propia familia Bolsonaro. Flavio es evangélico, mientras su padre, el expresidente Jair Bolsonaro, es católico. Nauer sostuvo que el voto evangélico tiene peso electoral por su mayor cohesión como grupo y su tendencia a votar en bloque. También Rodrigo Núñez, profesor de la Universidad Pontificia Católica de Río de Janeiro, señaló que el discurso conservador evangélico ha influido en el debate público. Según su análisis, asuntos morales y de género han llegado también a sectores católicos y favorecen una migración de parte de ese electorado hacia la derecha. La controversia sobre Aparecida, utilizada incluso por Lula durante la campaña, se suma a esa disputa por los votantes religiosos, parte de lo que es esta visualización del panorama político de estas elecciones presidenciales en Brasil 2026.
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Millonarios recibirá a Once Caldas este martes 13 de octubre en el estadio Nemesio Camacho El Campín por la fecha 13 de la Liga Betplay. El equipo dirigido por Alberto Gamero llega con 4 partidos consecutivos sin ganar y contará nuevamente con Juan Guillermo Cuadrado, quien tiene previsto disputar su primer encuentro como jugador del club ante el público del escenario bogotano. Gamero asumió el cargo en reemplazo del argentino Fabián Bustos. Desde entonces el equipo buscará mejorar su rendimiento y sostener sus posibilidades de clasificación a los cuadrangulares en medio de una serie de resultados que ha reducido su margen para ceder puntos. Los 4 encuentros sin victoria terminaron empatados. Uno fue frente a Barranquilla por la Copa en una serie que concluyó con derrota en los penaltis y eliminación de Millonarios. En la liga el jueves anterior empató como visitante ante Fortaleza después de recibir un gol en el último minuto. Para el partido contra Once Caldas, Francisco Chaverra cumplirá una sanción por la tarjeta roja recibida en el encuentro anterior. Los lesionados Mateo García, Carlos Arabia y Rodrigo Contreras tampoco aparecen en la nómina, mientras Cuadrado vuelve a la convocatoria. Once Caldas llega después de vencer a Llaneros y no ha perdido bajo la dirección de Carlos Alberto Panelo Valencia, quien asumió hace 2 semanas. El conjunto de Manizales busca acercarse a la zona de clasificación después de un comienzo irregular de campeonato.

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1: La tasa representativa del mercado en Colombia para este martes 13 de octubre es de 3.194 pesos con 44 centavos por dólar, frente a los 3.218 pesos con 75 centavos del lunes. Registra una reducción de 24 pesos con 31 centavos, equivalentes al 0,76%. El dólar se sitúa por debajo de los 3.200 y acumula una reducción del 2,41% frente al lunes 5 de octubre. El nuevo registro amplía la baja observada al final de la semana anterior. Con esta información llegamos al final de esta emisión de Meridiano 70 Noticias. Gracias por acompañarnos en este recorrido por Arauca, Colombia y el mundo. 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Todo un equipo les ha llevado a ustedes esta agenda de noticias en la dirección Carlos Alberto Jaimes Castro, en la producción Alberto Cadena, entre emisores Ramón Gámez y en la presentación de las informaciones Carlos Chía. Que tengan ustedes un excelente martes, inicia esta semana de labores después de un lunes festivo en donde muchas personas han tenido la oportunidad de viajar al interior del país, de poder también tomar un descanso y también pues poder renovar energías y también compartir en familia, y nuevamente regresan a sus labores. Y también a quienes siguen nuestras informaciones también pueden conocer todos esos detalles de lo que pues también ha sido un balance de seguridad, donde ha brindado el Ejército Nacional un despliegue, pues también la Policía Nacional ha estado haciendo asistencia y también haciendo patrullaje de acuerdo a lo que se conoce en las vías del departamento, bueno, eso más que todo en el Ejército Nacional, y también de forma en los cascos urbanos también pues ha habido un apoyo y fortalecimiento de seguridad por parte de la Fuerza Pública. Que tengan ustedes un excelente martes y los dejamos con el mensaje de vida del Padre Jim Martínez, la palabra de Dios para hoy. Buen día para todos, excelente martes y feliz día para todos.

0: Bienvenidos a este espacio y reflexionemos el Evangelio en familia. Queridos hermanos, hoy iluminados por la palabra, vamos a reflexionar sobre una pregunta que puede transformar nuestra vida. ¿De qué sirve tener una apariencia de fe si nuestro corazón todavía se resiste a vivir la misericordia? Los invito a disponer el corazón, a dejar que la palabra de Dios nos cuestione y a comenzar nuestra oración en este día en el nombre del Padre, del Hijo y del Espíritu Santo. Amén. Del Evangelio según San Lucas, capítulo 11, versículos del 37 al 41. En aquel tiempo, cuando Jesús terminó de hablar, un fariseo le rogó que fuese a comer con él. Él entró y se puso a la mesa. Como el fariseo se sorprendió al ver que no se lavaba las manos antes de comer, el Señor le dijo: «Ustedes los fariseos limpian por fuera la copa y el plato, pero por dentro rebosan de rapiña y de maldad. Necios, ¿el que hizo lo de fuera no hizo también lo de dentro? Con todo, den limosna de lo que hay dentro y lo tendrán limpio todo». Palabra del Señor. Gloria a ti, Señor Jesús. Hermanos, hay algo que hoy me cuestiona profundamente. Podemos invitar al Señor a nuestra casa, tener imágenes religiosas, rezar el rosario, participar en la celebración eucarística, hablar de Dios, pero continuar tratando mal a nuestra familia, guardando resentimientos, juzgando a los demás y cerrando nuestras manos ante quien necesita una ayuda. Y entonces debemos preguntarnos, ¿está nuestra fe transformando realmente nuestra vida? Para comprender el Evangelio, recordemos que en tiempos de Jesús las prácticas de la purificación ritual tenían un significado importante dentro de la vida religiosa judía. El problema no era realizar un rito, sino convertir las observancias exteriores en una falsa seguridad religiosa, olvidando la justicia, la generosidad y la fidelidad a Dios. Jesús no está rechazando la oración ni las prácticas religiosas. Nos está enseñando que ninguna de ellas puede convertirse en una excusa para no cambiar de vida. No basta tener las manos limpias si utilizamos esas mismas manos para herir. No basta con hablar de amor si nuestras palabras humillan. No basta con pedir misericordia si somos incapaces de perdonar. La primera lectura tomada de la carta de San Pablo a los Gálatas nos recuerda que Cristo nos ha liberado y que lo verdaderamente importante es la fe que actúa por medio del amor. Es decir, una fe que no se queda en palabras, sino que se convierte en servicio, en solidaridad y compromiso con los demás. Y el Salmo nos invita a pedir: Señor, ten misericordia de mí. Esta súplica nos ayuda a reconocer que también nosotros necesitamos ser transformados. No somos jueces, no somos gente perfecta de los demás. Somos hijos de Dios que necesitamos de su gracia para aprender a vivir una manera diferente. Por eso hoy quiero invitarte a revisar tu propia vida. Si has invitado a Jesús a tu hogar, permite que también entre en tus conversaciones, en tus decisiones y en la manera en que trata a tu esposo, a tu esposa, a tus hijos y a las personas que no piensan como tú. Que nuestra religión no sea una mera máscara para esconder nuestras heridas ni nuestras malas actitudes, que sea un camino para reconocerlas, para sanarlas y comenzar de nuevo. Hoy no le preguntes solamente a Dios si está contigo. Pregúntate tú, ¿estás permitiendo que Él transforme tu manera de vivir? Haz algo concreto, pide perdón, comparte con quien necesita, escucha a quien estás ignorando y renuncia a juzgar antes de comprender. Que el Señor nos conceda una fe auténtica, una fe que se note no solamente cuando rezamos, sino especialmente cuando amamos. Que Dios los bendiga, los acompañe y los conceda un corazón limpio y generoso y lleno de misericordia, para que en este mes misionero, usted y yo como discípulos misioneros del Señor, demos testimonio, no con nuestras palabras, sino con nuestra vida, de ser generosos, misericordiosos, pero sobre todo que sabemos amar a todos nuestros hermanos a pesar de las diferencias. Que el Señor nos bendiga en el nombre del Padre, del Hijo y del Espíritu Santo. Amén.
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2: 7 de la mañana, 25 minutos.
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1: 7 de la mañana, 39 minutos.

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1: Tal otro canto, pues, es un canto de vela. Ese es un canto que se le explica al turista que antiguamente, pues, no había corral y la gente, pues, llevando esos ganados de, por lo menos de Arauca a Villavicencio, que duraban 40, 45 días, se tenía que uno quedar con el ganado, la mitad de los peones, los obreros se quedaban con el ganado y la mitad se iba a dormir. Entonces lo que quedaban velando o cuidando el ganado, porque se trabajaba mucho lo que era el novillo es muy brioso, muy avispado, el novillo es muy altanero, cualquier cosita que escuchara bulla se espantaba, entonces si no había corral era peor, y si había corral pues también se llevaba los corrales en el pecho, todo eso, que el novillo era muy brioso. Y entonces la gente, la mitad de los peones, se quedaban velando, cuidando el ganado ahí fuera del corral o fuera en pleno sabana. Entonces ya había una forma de cómo hacerlo. Ese era más suavecito todavía, porque no era para espantar los animales, el ganado. Entonces era, por lo menos era, aquí estoy hasta medianoche, en mi caballito cuidando a mi ganado que no se vaya, para mañana coger camino hasta cuando. Y si no, también le sonaban el mandador o el chaparro sobre la cabeza de la silla, y así el animal sabía que había gente y que estaba todo cuidándolos, y ellos podían escuchar porque era alrededor del ganado. Le digo, si había corral, todo eso se le explica al visitante, al turista, para que ellos vieran cómo era el llano y cómo debe ser el llano todavía, para no perder nuestras tradiciones. Ese es el canto de vela que se le dice a los visitantes.
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0: 8 de la mañana, en punto.
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0: Aló.
1: Aló. Entonces.
0: Joséito, véngase ya para el luz que le voy a mostrar una vuelta, weón.
1: Uy. ¿Y esa vaina? Mierda. Me colgó este jodido. Ya voy para allá.

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0: 8 de la mañana, 25 minutos.
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1: 8:53 a.m.
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y ruégale a Dios para que no te equivoques. Ten un hogar donde reine Dios. Te dará paz y consuelo en tus horas difíciles. A tu marido, apóyalo sin descanso alguno. En tus hijos, vacía todo el corazón y nunca permitas que tu debilidad los haga irresponsables.

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1: 11 de la mañana, 16 minutos.

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amables oyentes de Meridiano 70, cordial saludo. Sean bienvenidos a la emisión central de Meridiano 70 Noticias. Arauca, Colombia y el mundo conectados en una sola emisión con el contexto de los hechos que marcan la agenda informativa. Gracias por estar conectados con nosotros en los 1170M de nuestras plataformas digitales. Hoy es martes 13 de octubre del 2026. Todo el equipo está listo para llevarles a ustedes las informaciones en la dirección Carlos Alberto Jaime Castro, en la producción Alberto Cadena, entre emisores Ramón Gámez y en la presentación de las informaciones Carlos Chía. Estos son los titulares.

La familia del soldado Andrés Jiménez Caicedo pidió esclarecer su muerte por un disparo en Tame. El militar de 25 años era oriundo de Quebrada Valencia, en Santa Marta. Sus allegados expresaron dudas sobre la versión preliminar de un disparo accidental. Como Adolfo Velandia Niño al hombre recuperado sin vida del río Arauca en el municipio de Arauquita. Tenía aproximadamente 54 años y trabajaba como técnico en radio. El rescate se realizó en la noche del domingo. Viajeros y transportadores abrieron por su cuenta el paso por el puente metálico de Caño Negro. Una creciente mantenía

0: anunció medidas sobre bloqueos y seguridad. Pues Abelardo de la Espriella reportó operaciones contra grupos armados y capturas por diferentes delitos. También cuestionó las movilizaciones convocadas para el 14 de octubre. La policía reportó 6 capturas en su balance del 27 de septiembre al 4 de octubre en Arauca. Los procedimientos han incluido la recuperación de un vehículo y la incautación de marihuana. También se impusieron 54 órdenes de comparendo por convivencia. Capturaron en Acacías a Cristian Daniel Roncancio Ladino. Él es investigado por el feminicidio de Angie Luna Rivera, la joven araucana que fue encontrada sin vida en Duitama el 1 de octubre. El detenido será presentado ante un juez de control de garantías. El ejército desplegó más de 4.000 soldados para el retorno de viajeros en la Orinoquía. El dispositivo cubre cerca de 30 rutas y más de 1.900 kilómetros. Incluye más de 40 puestos de control y presencia del Gaula Militar. Camioneta y una volqueta estuvieron involucradas en un accidente en zona rural del municipio de Tame. El hecho ocurrió el viernes 9 de octubre en la ruta de los Libertadores cerca de Betania. El reporte disponible no confirma si hubo personas lesionadas. De magnitud 6,1 se registró al oeste del Río Grande, Panamá, el lunes en la tarde. El país continúa la atención de la emergencia provocada por el terremoto del viernes. DIMAR informó que el nuevo movimiento no generó amenaza de tsunami para el Pacífico colombiano. Donald Trump ha planteado la posibilidad de retirar aranceles del 12,5% a productos colombianos. El presidente estadounidense destacó su relación con Abelardo de la Espriella. La declaración no incluyó una decisión definitiva ni una fecha de eliminación. Lula y Flavio Bolsonaro buscan el voto católico en la recta final de la elección brasileña. Ambos participaron en misas por la Virgen de Aparecida en medio de una polémica originada en información falsa. La segunda vuelta será el 25 de octubre. Millonarios recibe este martes a Once Caldas en el Campín por la fecha 13 de la Liga. El equipo de Alberto Gamero acumula 4 partidos sin ganar. Juan Guillermo Cuadrado vuelve a la convocatoria para jugar ante su nueva afición. Sobre estas y otras informaciones estaremos ampliando más detalles en esta jornada informativa.
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Continuamos en Meridiano 70 Noticias. Gracias por mantenerse en sintonía a través de los 1170M, nuestro portal en internet www.meridiano70.co y la señal en vivo a través de Facebook. Seguimos el desarrollo de la información desde Arauca, Colombia y el mundo, pues brindamos todos esos detalles de esta cobertura de noticias. Iniciamos esta jornada contándoles detalles porque familiares del soldado profesional Andrés Jiménez Caicedo, de 25 años, pidieron investigar las circunstancias de su muerte por un disparo en Tame, Arauca. El militar era oriundo de Quebrada Valencia, en jurisdicción de Huachaca, Santa Marta, y prestaba servicio en el batallón de despliegue rápido número 22. La información preliminar señala que un compañero habría accionado accidentalmente un arma mientras la manipulaba durante una operación en la zona. La familia expresó inquietudes frente a esta versión y ha solicitado esclarecer lo ocurrido. La unidad militar comunicó el fallecimiento al padre del soldado. Después de recibir la noticia, sus allegados reclamaron actuaciones que permitan despejar las dudas sobre las circunstancias del disparo y determinar posibles responsabilidades. El cuerpo fue trasladado al Instituto Nacional de Medicina Legal y Ciencias Forenses para los procedimientos correspondientes. Sus familiares permanecen a la espera de reclamarlo y llevarlo a Santa Marta. Las honras fúnebres están previstas en la funeraria Santa Cruz. La solicitud

De esclarecimiento se produce mientras esperan todas las actuaciones de la Fiscalía General de la Nación y la Justicia Penal Militar sobre este caso. Más informaciones en Meridiano 70 Noticias. De forma preliminar se ha conocido que Adolfo Velandia Niño, de aproximadamente 54 años, fue identificado como el hombre cuyo cuerpo fue recuperado del río Arauca en la parte baja de Arauquita. El rescate se realizó durante la noche del domingo 11 de octubre del 2021. Velandia Niño se desempeñaba como técnico en radio. Su identidad fue establecida después de las labores de recuperación del cuerpo. Las causas de su muerte y las circunstancias en las que llegó al río no han sido confirmadas. La información conocida hasta el momento se limita a su identificación en la recuperación del cuerpo, pues las autoridades deberán esclarecer las causas de su muerte y las circunstancias en las que llegó al río, aspectos de los cuales pues no se han conocido más detalles. Y les contamos más información en las vías del departamento que también conectan con el departamento, porque viajeros y transportadores acondicionaron por su cuenta los accesos y comenzaron a pasar por el puente metálico de Caño Negro durante la tarde del lunes festivo 12 de octubre. La estructura ubicada en la vía La Soberanía entre Saravena y Cubará aún no contaba con habilitación oficial del Instituto Nacional de Vías Sin Vías. Desde las primeras horas del día, una creciente súbita impedía la circulación y mantenía cientos de vehículos represados a ambos lados del sector en jurisdicción de Saravena. Entre los afectados había conductores de carros particulares, transporte de carga y pasajeros que esperaban continuar sus recorridos. Los usuarios aguardaron a que bajara el nivel del agua al persistir la creciente sin una disminución suficiente para recuperar el tránsito. Optaron por intervenir los accesos a la estructura metálica y abrirse paso para llegar a sus destinos. El puente ya estaba instalado, pero permanecían pendientes obras complementarias de los accesos. Esos trabajos habían impedido su apertura formal dentro de una espera de 3 meses para recuperar la conectividad con el corredor. La vía comunica el Piedemonte Araucano con Boyacá, Santander y el interior del país. Las crecientes de Caño Negro restringen el paso durante las lluvias y afectan tanto al desplazamiento de las comunidades como el transporte de mercancías y pasajeros. La comunidad le ha pedido al Invías agilizar los trabajos pendientes y habilitar formalmente este puente. El paso abierto por los viajeros se produjo sin esa autorización mientras seguían pendientes estas adecuaciones de acceso para el tránsito regular. Vamos a una pausa comercial y al regreso estaremos contándoles detalles sobre los anuncios que realizó el presidente Abelardo de la Espriella durante una locución el pasado lunes 12 de octubre. Es el lunes festivo. Ha hablado sobre ya los 2 meses de gobierno en un balance que ha brindado detalles y también pues ha hecho menciones sobre medidas de bloqueos y seguridad. Estaremos también ampliando más detalles porque también ha hecho anuncios sobre las movilizaciones que han sido convocadas para el 14 de octubre. Estaremos también ampliando mayor información y estaremos contándoles detalles sobre el balance de capturas que ha presentado el Departamento de Policía Arauca de la semana 40 de este año, de acuerdo a este reporte que ha hecho público el Departamento de Policía Arauca. Vamos, ya regresamos en Meridiano 70 Noticias.

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0: más informaciones en Meridiano 70 Noticias, porque el presidente Abelardo de la Espriella presentó este lunes 12 de octubre un balance de sus primeros dos meses de gobierno. Anunció nuevas medidas en materia de seguridad y se ha referido a las movilizaciones convocadas por sectores de oposición para el próximo miércoles 14 de octubre. Durante su alocución, el mandatario cuestionó la gestión de su antecesor y sostuvo que su administración busca fortalecer la respuesta del Estado frente a las organizaciones armadas y los delitos que afectan el orden público. En su balance, el presidente reportó operaciones contra 33 cabecillas de organizaciones criminales, 876 capturas de integrantes de grupos armados organizados y 171 casos de desmovilización, sometimiento o desvinculación. También informó sobre la incautación de 125.182 kilogramos de cocaína, 60.101 kilogramos de marihuana, 14.607 kilogramos de pasta y base de coca y 1.092 kilogramos de heroína, además de la destrucción de 679 infraestructuras utilizadas para procesar drogas. Según las cifras presentadas por el gobierno, durante ese periodo se registraron 32.503 capturas por diferentes delitos. Uno de los anuncios fue la preparación de un decreto para regular la actuación de las autoridades frente a bloqueos durante las manifestaciones de la Espriella. Afirmó que se garantizará la protesta pacífica, pero advirtió que las conductas que constituyan delitos serán investigadas. También anunció que presentará ante el Congreso un estatuto antiterrorista que contempla un registro de organizaciones terroristas, medidas sobre sus bienes y sanciones por ataques con drones y agresiones contra integrantes de la fuerza pública. Se trata de iniciativas anunciadas que aún deben surtir los procedimientos correspondientes. Al referirse a las manifestaciones previstas para el 14 de octubre, el mandatario cuestionó directamente a sus convocantes, calificó la jornada como, abro comillas, un paro que solo busca engañar al pueblo, cierro comillas, y aseguró que no permitirá bloqueos ni actos violentos. Escuchemos las declaraciones por parte del presidente Abelardo de la Espriella, que ha ampliado más información sobre, pues, estos anuncios frente al paro nacional que se convoca para el 14 de octubre. Y esto, pues, ha sido sus anuncios. Escuchemos.
1: Quienes promueven el paro y buscan con él volver a causar el caos y desestabilizar al gobierno son los mismos que dejaron al país quebrado, a puertas de un apagón, con la salud en cuidados intensivos, con la soberanía energética comprometida y con los recursos públicos depredados y saqueados. A esos mismos, en medio de la reconstrucción después del terremoto, se les ocurre convocar un paro que solo busca engañar al pueblo, que es lo que saben hacer, generando caos para lograr un fin politiquero en contra de mi gobierno. Son instigadores de la maldad y no luchadores por la libertad. Y si pretenden incendiar a Colombia, se van a encontrar con la determinación del Tigre y su gobierno para hacer lo que en derecho corresponde, que es defender la vida, honra y bienes de todos los colombianos.
0: El presidente también responsabilizó a sectores del gobierno anterior frente a esas dificultades económicas y fiscales del país y los ha acusado de promover esas movilizaciones para desestabilizar su administración. Y finalmente, de la Espriella advirtió que las autoridades actuaran frente a posibles alteraciones del orden público durante las manifestaciones y afirmó que garantizará el derecho a la protesta pacífica. En su intervención sostuvo que si los convocantes pretenden incendiar a Colombia, encontrarán la determinación de su gobierno a responder dentro del marco legal. Escuchemos sus declaraciones.
1: Si pretenden incendiar a Colombia, se van a encontrar con la determinación del Tigre y su gobierno para hacer lo que en derecho corresponde, que es defender la vida, honra y bienes de todos los colombianos.
0: Estas intervenciones son en relación a las manifestaciones de este próximo 14 de octubre y bueno, han sido convocadas por sectores de oposición al gobierno. El presidente aseguró que las autoridades deberán garantizar el ejercicio de la protesta pacífica y actuar frente a posibles hechos delictivos mientras se espera la presentación formal de las medidas anunciadas en materia de orden público. Más información en Meridiano 70 Noticias, porque la policía ha reportado 6 capturas, la recuperación de un vehículo hurtado y la incautación de 961 gramos de marihuana en Arauca durante el periodo comprendido dentro del 27 de septiembre y el 4 de octubre. Este balance presentado por presentado como correspondiente a la semana 40 fue entregado por el teniente coronel Miguel Ángel Sierra Sosa, el excomandante encargado del Departamento de Policía Arauca. Los procedimientos incluyeron capturas por tráfico de estupefacientes, receptación y hurto a vivienda. Varias de las acciones se concentraron en el municipio de Tame, donde los uniformados incautaron la marihuana y recuperaron el vehículo que figuraba como hurtado. En convivencia ciudadana, también la institución informó de 54 órdenes de comparendo de comportamientos contrarios a la convivencia. Las medidas se han aplicado en el marco de la ley 1801 de 2016, correspondientes al Código Nacional de Seguridad y Convivencia Ciudadana. Pues escuchemos este balance que ha brindado el Departamento de Policía Arauca durante esta semana, que ha correspondido a diferentes acciones por parte de las autoridades del Departamento de Policía en el departamento. Escuchemos.
2: El Departamento de Policía de Arauca da el balance de la semana número 40 en operatividad y criminalidad, donde se puede resaltar 241 gramos de estupefacientes incautados con las personas judicializadas, 54 comparendos por 1801, la incautación de más de 17 millones de pesos en mercancía que no cumple con las diferentes documentación, y también se desarrolló la captura de unas personas a las cuales tenían algunos vehículos hurtados. Importante invitar a la comunidad a seguir denunciando cualquier actividad delictiva al 320-313-9710 o al 123, Dios y Patria.
3: Policía Nacional, Dios y Patria.
0: La policía anunció que mantendrá las actividades operativas y preventivas en los municipios del departamento para reportar emergencias y hechos que requieran intervención, recordó la línea 123 y el contacto policial 320-313-9710. Reiteramos esa línea para las denuncias, 320-313-9710. A continuación, en Meridiano 70 Noticias presentamos Pulso Orinoquía, informaciones que avanzan en la región de los Llanos Orientales de Colombia. Escuchemos.
3: Meridiano 70 Noticias presenta Pulso Orinoquía, el recorrido informativo por Meta, Casanare, Vichada, Guaviare y Guainía. En esta edición conoceremos las emergencias por lluvias en Villavicencio, la advertencia por la fauna silvestre ante El Niño y el adiós a una líder comunal de Yopal. Empezamos en Villavicencio, Meta, donde, según el Cuerpo de Bomberos, las lluvias de ayer lunes dejaron 7 emergencias, entre ellas el colapso parcial de una estructura en el barrio La Alborada. Un hombre de 60 años fue arrastrado por la corriente del caño Maizaro y rescatado con vida con una fractura. Tardó unos 90 minutos en ser atendido por falta de ambulancia. Además, vecinos de la vereda Samaria dijeron el domingo que un deslizamiento afectó la vía hacia Buenavista y dejó unas 300 familias aisladas. El alcalde Alexander Vaquero pidió apoyo a la Unidad Nacional para la Gestión del Riesgo. Pasamos al resto del Meta, donde Cormacarena advirtió que El Niño puede llevar animales silvestres hacia zonas urbanas y agrícolas por la falta de alimento y refugio. Entre las especies en riesgo están el oso palmero, el jaguar, el chigüiro, las nutrias gigantes y el delfín rosado. El fenómeno aún no golpea con toda su fuerza. El piedemonte ha tenido más lluvia de lo habitual, mientras en la altillanura ya hay condiciones de sequía. Terminamos en Yopal, Casanare, donde murió el domingo Luceni Peinado Gómez, reconocida líder comunal de la Comuna 5, tras un accidente de moto el viernes en la carrera 11. Se le recuerda por gestionar la pavimentación del barrio El Progreso y por impulsar cursos del SENA y proyectos de emprendimiento para mujeres. Esto fue Pulso Orinoquía. Más información en Meridiano 70 Noticias.

0: Les contamos más informaciones antes de la pausa comercial, porque la representante de Boyacá, Jenny Elizabeth Benítez Ruiz, fue coronada como nueva reina nacional del cacao durante la celebración de la novena versión del reinado nacional del cacao realizado en el municipio de Arauquita, durante en el departamento de Arauca. Esta elección hizo parte de la programación de la 13ª versión del Salón del Cacao y Chocolate de Colombia 2026, que reunió diferentes actividades alrededor de la producción cacautera y las expresiones culturales. La nueva soberana tiene 28 años, es terapeuta respiratoria, especialista en auditoría en salud, modelo profesional y deportista de alto rendimiento. Con su coronación asumirá la representación del certamen nacional, que busca promover el reconocimiento del cacao y su importancia para los territorios productores. El reinado nacional del cacao forma parte de las actividades que acompañan al Salón del Cacao y Chocolate de Colombia, un encuentro que se realiza en el municipio de Arauquita. Vamos a una pausa comercial y regresamos con más informaciones, donde ya se ha podido conocer la captura en el departamento del Meta por un feminicidio de joven araucana, al presunto que está investigado por el feminicidio de Angie Luna Rivera. También estaremos contándoles más información sobre el dispositivo militar que ha sido desplegado en la Orinoquía de Colombia para el retorno a quienes han salido al interior del país este puente festivo, y esto como garantía para quienes han regresado y regresan a sus hogares. Y estaremos ampliando más informaciones de Arauca, Colombia y el mundo. Ya regresamos en Meridiano 70 Noticias.
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0: Más informaciones en Meridiano 70 Noticias, porque la Procuraduría llamó a Eva Ferrer, Angie Rodríguez y a otras cuatro personas a declarar a propósito de la información divulgada en medios de comunicación sobre presuntos actos de corrupción en los que habrían incurrido varios servidores públicos. Además de Ferrer y Rodríguez, deberán declarar bajo la gravedad de juramento Carmen Caballero, Concepción Baracaldo, Guillermo Reyes e Ingrid Carolina Plata Navas, informaciones que se han conocido en los últimos minutos, de última hora. Más informaciones en Meridiano 70 Noticias, porque de acuerdo a todas estas informaciones, pues Cristian Daniel Roncancio Ladino fue capturado por orden judicial en Acacías Meta como presunto responsable del feminicidio de Angie Luna Rivera, una joven de 26 años oriunda de Arauca. El procedimiento fue realizado por el CTI de la Fiscalía en Boyacá y la SIJÍN de la Policía Nacional. El cuerpo de Angie Luna fue encontrado el 1 de octubre en una vivienda del sector Los Tanques en Duitama, Boyacá. De acuerdo con la información judicial, presentaba múltiples heridas ocasionadas por un arma cortopunzante. Después del hallazgo, las autoridades adelantaron labores de investigación, seguimiento e inteligencia criminal para localizar al hombre. Estas acusaciones permitieron ubicarlo en territorio metense, a donde presuntamente llegó después de salir de Boyacá. Roncancio Ladino será presentado ante un juez de control de garantías dentro del proceso de judicialización anunciado por las autoridades. La captura corresponde a la investigación por la muerte violenta de la joven. El cuerpo de Angie Luna Rivera fue trasladado a Arauca, donde sus familiares, amigos y allegados realizaron las honras fúnebres y le dieron sepultura. La investigación continúa con el detenido a disposición de la justicia. Más informaciones en Meridiano 70 Noticias, porque la octava división del ejército desplegó más de 4.000 soldados en los corredores de la Orinoquía durante el retorno de viajeros al cierre de la semana del receso escolar. El dispositivo de la campaña Viaje Seguro comprende más de 40 puestos de control, patrullajes motorizados y acompañamiento a las autoridades civiles. Según la institución, la cobertura alcanza cerca de 30 rutas y más de 1.900 kilómetros de carretera que conectan la región con otras zonas del país. Los puestos de control fueron dispuestos para operar de forma permanente durante el dispositivo y atender el aumento de desplazamientos de familias que han regresado a sus lugares de origen. Las unidades motorizadas han realizado patrullajes, acompañamientos e inspecciones de seguridad. El ejército señaló que estas acciones buscan prevenir delitos y responder ante situaciones que afecten a quienes utilizan los corredores regionales. El Gaula Militar mantiene capacidades operativas y de prevención contra el secuestro y la extorsión para informar situaciones sospechosas o aportar datos sobre posibles delitos. La institución recordó las líneas 147 y 107. En Arauca, la atención incluye los corredores de conexión con Casanare, Boyacá y los Santanderes. El ejército ha pedido planear los desplazamientos, respetar las normas de tránsito y las recomendaciones de las autoridades y acudir a los puestos de control cuando se requiera necesario. Más informaciones en Meridiano 70 Noticias. Presentamos Meridiano Centro Oriente. Informaciones se avanzan en el centro del país. Escuchemos más detalles.
1: Meridiano 70 Noticias presenta Meridiano Centro Oriente, con lo más relevante de Norte de Santander, Santander y Boyacá. En esta edición, conoceremos los megaproyectos de los santanderes para el Plan Nacional de Desarrollo, un nuevo colegio en Barranca Bermeja, una indagación por el aguinaldo boyacense y una visita de la Procuraduría en Villa de Leyva. Empezamos con Norte de Santander y Santander, cuyos gremios y entidades presentarán hoy martes en el encuentro Región Pro 8 megaproyectos para el Plan Nacional de Desarrollo 2026 a 2030. Entre ellos están el corredor Bogotá-Bucaramanga-Pamplona y Cúcuta, la modernización de los aeropuertos Camilo Daza y Palo Negro, y dos trenes, el del Catatumbo y el del Carari. Vamos a Barranca Bermeja, Santander, donde comenzó la construcción del Colegio Los Laureles en el corregimiento El Centro. Es una obra de más de 25 mil millones de pesos con regalías y un empréstito para 700 estudiantes. Ya avanza la cimentación. En Boyacá, la Procuraduría abrió una indagación previa a funcionarios de la Alcaldía de Tunja por la contratación de la versión 71 del aguinaldo boyacense. Revisa posibles fallas en los estudios previos y en la selección del contratista. Es una etapa preliminar. Terminamos en Villa de Leyva, donde la Procuraduría hará una visita técnica a la urbanización Nuestra Señora del Buen Suceso. La Red de Veedurías Ciudadanas dice que las obras superan la licencia, que cubre unos 550 metros cuadrados, y que las inspecciones reportan intervenciones de más de 5.000. Hay una denuncia preliminar ante la Fiscalía por posibles daños ambientales. Esto fue Meridiano Centro Oriente. Más información en Meridiano 70 Noticias.

Más informaciones antes del cierre, la cierre de las informaciones de Meridiano 70 Noticias. Una camioneta y una volqueta utilizada para transportar material pétreo estuvieron involucradas en un accidente el viernes 9 de octubre. En la ruta de los Libertadores, zona rural del municipio de Tame, el hecho ocurrió metros adelante del sector de Betania. El reporte disponible no confirma si hubo personas lesionadas ni establece la causa de la colisión. La información corresponde al siniestro registrado el viernes en este tramo rural del corredor. Según lo conocido, el accidente involucró a un vehículo de carga como la volqueta destinada al transporte de material pétreo y a una camioneta. Hasta el momento no se han divulgado detalles sobre los daños materiales ni sobre la atención prestada en el lugar. Se ha recomendado a los conductores transitar con precaución por este tramo rural y respetar las normas de tránsito, especialmente sectores por los que circulan vehículos de carga. Vamos a una pausa comercial y regresamos al cierre de las informaciones de Meridiano 70 Noticias.

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1: Más informaciones en Meridiano 70 Noticias, porque un nuevo sismo de magnitud 6,1 sacudió el sur de Panamá el lunes 12 de octubre en medio de una emergencia que enfrenta el país tras el terremoto del viernes 9 de octubre. Según el Servicio Geológico de Estados Unidos, el movimiento ocurrió a las 6:20 de la tarde hora local, a una profundidad de 10 kilómetros y aproximadamente 18 kilómetros al oeste de Río Grande. Hasta los primeros reportes conocidos no se habían confirmado víctimas ni nuevos daños materiales asociados con ese temblor. El terremoto inicial, ocurrido el viernes 9 de octubre, alcanzó una magnitud de 7,7 según los registros internacionales y afectó principalmente a las provincias centrales de Panamá. El movimiento provocó daños en viviendas, establecimientos educativos, instalaciones de salud, carreteras y puentes, además de interrupciones en servicios públicos y evacuaciones preventivas. Posteriormente se registraron más de 200 réplicas mientras las autoridades continuaban las inspecciones en las zonas afectadas. De acuerdo con el balance publicado este lunes por el Sistema Nacional de Protección Civil de Panamá, SINAPROC, 656 centros educativos registraron algún tipo de afectación, mientras 598 personas permanecían en 14 albergues habilitados. La entidad informó que se habían evaluado 1,744 familias y transportado por vía aérea 69,685 libras de asistencia humanitaria, además de 240 toneladas de agua destinadas a comunidades y hospitales. En Veraguas se reportaron 420 viviendas afectadas, 22 centros de salud y 196 establecimientos educativos con daños. En cuanto a las consecuencias humanas, Reuters informó el domingo que al menos 27 personas habrían resultado heridas y cerca de 900 viviendas presentaron daños. Sin víctimas mortales confirmadas hasta ese reporte, las autoridades han advertido que las cifras podrían cambiar conforme avanzan las evaluaciones, especialmente en comunidades de difícil acceso. El gobierno del presidente José Raúl Mulino declaró el estado de emergencia para atender las consecuencias del terremoto y movilizó a las instituciones responsables de la asistencia humanitaria, la evaluación de estructuras y la recuperación de servicios. El Ministerio de Vivienda y Ordenamiento Territorial ha iniciado labores de identificación de hogares afectados para determinar cuáles inmuebles pueden volver a ocuparse y cuáles requieren reconstrucción. También se habilitaron centros de acopio y se desplegaron equipos de atención en las provincias más afectadas. Sobre este terremoto en Colombia, primero fue reportado en el Servicio Geológico Colombiano que sí se sintió este sismo, y pues parte de ese terremoto en Colombia, ese movimiento telúrico que se presentó el pasado viernes, y también la Unidad Nacional para la Gestión del Riesgo de Desastres, UNGRD, informó que de acuerdo con la Dirección General Marítima DIMAR, no existe amenaza de tsunami para la costa del Pacífico colombiano tras el sismo de magnitud 6,1 registrado este lunes en Panamá, el más reciente. La comunicación corresponde a la evaluación de este nuevo evento sísmico y no debe confundirse con las alertas emitidas después del terremoto del viernes, que fueron levantadas posteriormente. Las autoridades panameñas mantienen las evaluaciones de daños y la distribución de ayuda humanitaria mientras continúa la actividad sísmica en el país. Pues también se ha conocido por parte de los Estados Unidos, en otra información, porque el presidente de Estados Unidos, Donald Trump, ha expresado el lunes 12 de octubre que podría retirar los aranceles del 12,5% aplicados a determinados productos colombianos. Pues consultado por periodistas frente a la Casa Blanca sobre una eventual eliminación, respondió, abro comillas, puede que lo haga, cierro comillas. Trump relacionó esta posibilidad con su cercanía al presidente Abelardo de la Espriella, afirmó que el mandatario colombiano es su amigo y simpatizante, y sostuvo que su reemplazo contribuyó a la victoria de la Espriella en las elecciones presidenciales de este año. Las tarifas afectan sectores colombianos como flores, confecciones, calzado y alimentos procesados. Una eliminación modificaría las condiciones de acceso de esos productos al mercado estadounidense. La declaración abrió la posibilidad de revisar la medida, pero no estuvo acompañada de una decisión definitiva ni de una fecha para adoptarla, pues los aranceles mencionados continúan sujetos a las disposiciones vigentes mientras se concreta cualquier cambio. Y frente a lo que acontece, el panorama en Brasil, porque el 25 de octubre ya son las elecciones en segunda vuelta allí en ese país, porque Luis Inácio Lula da Silva y Flavio Bolsonaro han participado este lunes 12 de octubre en celebraciones separadas por la Virgen de Aparecida en medio de la campaña para la segunda vuelta presidencial de Brasil del 25 de octubre. La disputa por el voto católico estuvo atravesada por una información falsa, según la cual Bolsonaro pretendía retirar a la Virgen sin su título de patrona del país, versión que el candidato desmintió. Lula, de 80 años, asistió con su esposa Rosângela Janja da Silva a una Eucaristía en la capilla de Palacio de la Alvorada, su residencia oficial en Brasilia. Bolsonaro de 45 años y de confesión evangélica, acudió a la catedral de la capital. El presidente lamentó que la Virgen fuera ofendida por quienes no respetan otras religiones, mientras el senador expresó respeto por la fe de millones de brasileños. Miles de peregrinos se reunieron en la Basílica Nossa Señora Aparecida en el sureste del país. El candidato a vicepresidente de Lula, Geraldo Almin, estuvo en primera fila de una de las misas en las que los asistentes cantaron y agitaron pañuelos azules. La celebración religiosa coincidió con los esfuerzos de ambas campañas por atraer a los católicos. Según los datos oficiales del 2022 citados por AFP, los católicos representan casi el 57% de la población brasileña y los evangélicos el 27%. Las encuestas reseñadas muestran mayor respaldo a Lula entre católicos y a Bolsonaro entre evangélicos. Estos sondeos también proyectan una ventaja del senador en el balotaje, después de superar por 2 puntos al presidente en la primera vuelta. María Banda López, de 54 años, estudiante en pedagogía, caminó 7 días y 240 kilómetros desde Valinos hasta el santuario. En declaraciones a AFP, calificó la polémica como una maniobra política y afirmó que votaría por Bolsonaro. Amanda Rosa Alves, estudiante de 29 años que llegó desde Vigosa y apoya a Lula, expresó en cambio temor por el respeto a la fe católica y recordó el carácter laico del Estado brasileño. La iglesia procuró reducir estos temores sobre el título de patrono otorgado por el Papa en 1930, el arzobispo de Aparecida, Mario Antonio da Silva, pidió no construir escenarios que generen miedo antes de la segunda vuelta. La imagen venerada es una pequeña estatua de terracota hallada por 3 pescadores en 1717. La tradición religiosa asocia su hallazgo con una pesca abundante. David de Santos, operador de motosierra de 47 años, relató que durante una caminata de 50 kilómetros bajo la lluvia encontró evangélicos que entregaban agua, frutas y medicamentos a los peregrinos. Consideró importante no mezclar religión y política y destacó esa convivencia entre creyentes. El pastor especialista en ciencias políticas, Gustavo Nauer, puso como ejemplo a la propia familia Bolsonaro. Flavio es evangélico, mientras su padre, el expresidente Jair Bolsonaro, es católico. Nauer sostuvo que el voto evangélico tiene peso electoral por su mayor cohesión como grupo y su tendencia a votar en bloque. También Rodrigo Núñez, profesor de la Universidad Pontificia Católica de Río de Janeiro, señaló que el discurso conservador evangélico ha influido en el debate público. Según su análisis, asuntos morales y de género han llegado también a sectores católicos y favorecen una migración de parte de ese electorado hacia la derecha. La controversia sobre Aparecida, utilizada incluso por Lula durante la campaña, se suma a esa disputa por los votantes religiosos, parte de lo que es esta visualización del panorama político de estas elecciones presidenciales en Brasil 2026.
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Millonario recibirá a Once Caldas este martes 13 de octubre en el estadio Nemesio Camacho El Campín por la fecha 13 de la Liga Betplay. El equipo dirigido por Alberto Gamero llega con 4 partidos consecutivos sin ganar y contará nuevamente con Juan Guillermo Cuadrado, quien tiene previsto disputar su primer encuentro como jugador del club ante el público del escenario bogotano. Gamero asumió el cargo en reemplazo del argentino Fabián Bustos. Desde entonces el equipo buscará mejorar su rendimiento y sostener sus posibilidades de clasificación a los cuadrangulares en medio de una serie de resultados que ha reducido su margen para ceder puntos. Los 4 encuentros sin victoria terminaron empatados. Uno fue frente a Barranquilla por la Copa en una serie que concluyó con derrota en los penaltis y eliminación de Millonarios. En la liga el jueves anterior empató como visitante ante Fortaleza después de recibir un gol en el último minuto. Para el partido contra Once Caldas, Francisco Chaverra cumplirá una sanción por la tarjeta roja recibida en el encuentro anterior. Los lesionados Mateo García, Carlos Arabia y Rodrigo Contreras tampoco aparecen en la nómina, mientras Cuadrado vuelve a la convocatoria. Once Caldas llega después de vencer a Llaneros y no ha perdido bajo la dirección de Carlos Alberto Panelo Valencia, quien asumió hace 2 semanas. El conjunto de Manizales busca acercarse a la zona de clasificación después de un comienzo irregular de campeonato.

La tasa representativa del mercado en Colombia para este martes 13 de octubre es de 3,194 pesos con 44 centavos por dólar, frente a los 3,218 pesos con 75 centavos del lunes. Registra una reducción de 24 pesos con 31 centavos, equivalentes al 0,76%. El dólar se sitúa por debajo de los 3,200 y acumula una reducción del 2,41% frente al lunes 5 de octubre. El nuevo registro amplía la baja observada al final de la semana anterior. Con esta información llegamos al final de esta emisión de Meridiano 70 Noticias. Gracias por acompañarnos en este recorrido por Arauca, Colombia y el mundo. 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Estaremos en el lugar de la noticia y estamos donde nadie más está. Todo un equipo les ha llevado a ustedes esta agenda de noticias: en la dirección Carlos Alberto Jaimez Castro, en la producción Alberto Cadena, entre emisores Ramón Gámez y en la presentación de las informaciones Carlos Chía. Que tengan ustedes un excelente martes. Inicia esta semana de labores después de un lunes festivo en donde muchas personas han tenido la oportunidad de viajar al interior del país, de poder también tomar un descanso y también pues poder renovar energías y también compartir en familia, y nuevamente regresan a sus labores. Y también a quienes siguen nuestras informaciones también pueden conocer todos esos detalles de lo que pues también ha sido un balance de seguridad, donde ha brindado el Ejército Nacional un despliegue, pues también la Policía Nacional ha estado haciendo asistencia y también haciendo patrullaje de acuerdo a lo que se conoce en las vías del departamento, bueno, eso más que todo en el Ejército Nacional, y también de forma en los cascos urbanos también pues ha habido un apoyo y fortalecimiento de seguridad por parte de la fuerza pública. Que tengan ustedes un excelente martes, y los dejamos con el mensaje de vida del padre Jim Martínez, la palabra de Dios para hoy. Buen día para todos, excelente martes y feliz día para todos.

0: Bienvenidos a este espacio y reflexionemos el Evangelio en familia. Queridos hermanos, hoy iluminados por la palabra, vamos a reflexionar sobre una pregunta que puede transformar nuestra vida. ¿De qué sirve tener una apariencia de fe si nuestro corazón todavía se resiste a vivir la misericordia? Los invito a disponer el corazón, a dejar que la palabra de Dios nos cuestione y a comenzar nuestra oración en este día en el nombre del Padre, del Hijo y del Espíritu Santo. Amén. Del Evangelio según San Lucas, capítulo 11. Versículos del 37 al 41. En aquel tiempo, cuando Jesús terminó de hablar, un fariseo le rogó que fuese a comer con él. Él entró y se puso a la mesa. Como el fariseo se sorprendió al ver que no se lavaba las manos antes de comer, el Señor le dijo: ustedes los fariseos limpian por fuera la copa y el plato, pero por dentro rebosan de rapiña y de maldad. Necios, el que hizo lo de fuera, ¿no hizo también lo de dentro? Con todo, den limosna de lo que hay dentro y lo tendrán limpio todo. Palabra del Señor. Gloria a ti, Señor Jesús. Hermanos, hay algo que hoy me cuestiona profundamente. Podemos invitar al Señor a nuestra casa, tener imágenes religiosas, rezar el rosario, participar en la celebración eucarística, hablar de Dios, pero continuar tratando mal a nuestra familia, guardando resentimientos, juzgando a los demás y cerrando nuestras manos ante quien necesita una ayuda. Y entonces debemos preguntarnos, ¿está nuestra fe transformando realmente nuestra vida? Para comprender el Evangelio, recordemos que en tiempos de Jesús las prácticas de la purificación ritual tenían un significado importante dentro de la vida religiosa judía. El problema no era realizar un rito, sino convertir las observancias exteriores en una falsa seguridad religiosa, olvidando la justicia, la generosidad y la fidelidad a Dios. Jesús no está rechazando la oración ni las prácticas religiosas. Nos está enseñando que ninguna de ellas puede convertirse en una excusa para no cambiar de vida. No basta tener las manos limpias si utilizamos esas mismas manos para herir. No basta con hablar de amor si nuestras palabras humillan. No basta con pedir misericordia si somos incapaces de perdonar. La primera lectura tomada de la carta de San Pablo a los Gálatas nos recuerda que Cristo nos ha liberado y que lo verdaderamente importante es la fe que actúa por medio del amor. Es decir, una fe que no se queda en palabras, sino que se convierte en servicio, en solidaridad y compromiso con los demás. Y el Salmo nos invita a pedir: Señor, ten misericordia de mí. Esta súplica nos ayuda a reconocer que también nosotros necesitamos ser transformados. No somos jueces, no somos gente perfecta de los demás. Somos hijos de Dios que necesitamos de su gracia para aprender a vivir una manera diferente. Por eso hoy quiero invitarte a revisar tu propia vida. Si has invitado a Jesús a tu hogar, permite que también entre en tus conversaciones, en tus decisiones y en la manera en que trata a tu esposo, a tu esposa, a tus hijos y a las personas que no piensan como tú. Que nuestra religión no sea una mera máscara para esconder nuestras heridas ni nuestras malas actitudes, que sea un camino para reconocerlas, para sanarlas y comenzar de nuevo. Hoy no le preguntes solamente a Dios si está contigo. Pregúntate tú, ¿estás permitiendo que Él transforme tu manera de vivir? Haz algo concreto, pide perdón, comparte con quien necesita, escucha a quien estás ignorando y renuncia a juzgar antes de comprender. Que el Señor nos conceda una fe auténtica, una fe que se note no solamente cuando rezamos, sino especialmente cuando amamos. Que Dios los bendiga, los acompañe y los conceda un corazón limpio y generoso y lleno de misericordia, para que en este mes misionero usted y yo, como discípulos misioneros del Señor, demos testimonio, no con nuestras palabras, sino con nuestra vida, de ser generosos, misericordiosos, pero sobre todo que sabemos amar a todos nuestros hermanos a pesar de las diferencias. Que el Señor nos bendiga en el nombre del Padre, del Hijo y del Espíritu Santo. Amén.
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Una de la tarde, 11 minutos. 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

0: y las mujeres. Es todo lo que pueden gritar. ¡Más fuerte! Pues esta canción se la vamos a dedicar a todas estas mujeres que nos acompañan hoy en esta noche tan especial.
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2: 1:15 PM.
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0: una de la tarde, 21 minutos.
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0: Una de la tarde, 21 minutos.
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1: 1:26 PM.
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0: Una de la tarde, 39 minutos.
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0: Una de la tarde, 40 minutos.
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1: 1:49 PM.
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0: 2 de la tarde, 8 minutos.
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1: 2 de la tarde, 22 minutos.
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1: 2 de la tarde, 50 minutos.

0: 2 de la tarde, 52 minutos.
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1: 3 de la tarde, un minuto.
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0: 3 de la tarde, 34 minutos.
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Amables oyentes, muy pero muy buenas tardes, cordial saludo. Bienvenidos a Trochando Recuerdos, el programa llanerísimo de Radio Meridiano 70, la emisora que se siente y se ve. Es un verdadero placer laborar para ustedes en la planta transmisora. Está nuestro compañero de labores, Ramón Gámez Romero. Parte técnica y plataformas digitales está el ingeniero de sonido Carlos Chía. Presentación del programa, este amigo y servidor de ustedes, Jaime García Talla. Todo bajo la dirección general de nuestro gerente, el doctor Carlos Alberto Jaime Castro. Hoy, queridos amigos, es 13 de octubre del año 2026. Felicitamos de manera muy especial en este día a todos los cumpleañeros. Rogamos a Dios y a la Santísima Virgen les concedan largos años de feliz existencia, mucha salud, éxito, prosperidad y bendiciones. Mi eterno agradecimiento a mi Padre, Dios Todopoderoso, y a la Santísima Virgen que me conceden vida y salud para estar con ustedes y ofrecerles un programa más de Trochando Recuerdos. En este inmenso llano colombo venezolano abrimos el tranquero de los versos para que salga este tropel de canciones. Queridos amigos, la tarde de hoy tenemos como invitado muy especial al gran cantautor Hernando Saavedra. Y está con nosotros porque nos ha hecho llegar cuatro temas que vamos a promocionar en la tarde de hoy. Vamos a recibir a Hernando con un saludo muy especial para todos nuestros oyentes. Hernando, buenas tardes, bienvenido a Trochando Recuerdos. Bueno, Hernando, muy buenas tardes, Hernando. Nos place mucho tenerlo aquí en el programa de las tardes de Radio Meridiano 70, Trochando Recuerdos. Sabemos que usted es uno de los grandes cantautores de nuestro folclore. ¿Cómo se inicia Hernando Saavedra? Cuéntenos un poco de su vida, Hernando.

0: ¿Usted ha participado en festivales como el de la canción colombiana, Torneo Internacional de Joropo en Villavicencio, ¿no? En San Martín, claro. A Casillas.
1: Sí, he ganado festivales de San Martín, que es internacional, lo he ganado en Casillas, Villavicencio. El primer festival que me gané, el segundo festival que me gané en Borrecia fue en Saravena, Arauca.
0: Ajá.
1: No me acuerdo en qué año, pero sí, allá.
0: ¿Aquí en el festival de Arauca no ha estado, Hernando?
1: Sí, sí estaba allá, pero cuando estaba empezando, entonces no me fue bien.
0: Ah, bueno, Hernando, bueno, como el tiempo es oro, Hernando, vamos a iniciar con las canciones en su gran voz. Este tema con el que vamos a iniciar.

0: Ese es de... Ese tema es de Ramón Castillo, me decía usted.
1: Ramón Castillo, yo hablamos de Ramón Castillo, es un tema antiguo, pero muy bueno. Que está escuchando por acá.
0: Bueno, entonces vamos a iniciar cuando son las 4:06 con la gran voz de Hernando Saavedra. Y gracias a mi compadre Santiago Caroprés, que nos hizo llegar estos temas de Hernando Saavedra y hacer el contacto con él. Aquí está iniciando Llanos del Meta, la voz de Hernando Saavedra.

Recuerdos 4:10. Estamos hoy con nuestro invitado muy especial, Hernando Saavedra. Estamos dialogando con él desde el departamento del Meta, allí en Villavicencio está Hernando Saavedra. Y vamos a preguntarle a Hernando, ¿cuántos trabajos discográficos tiene ya Hernando?

0: promoción. Cinco completos.
1: Sí, el triunfador.
0: El triunfador. Ese precisamente es el que vamos a oír ahorita a continuación, la voz de Hernando Saavedra con este gran tema, El Triunfador. Este tema es de su autoría. Este tema es de su autoría, Hernando.
1: No, este tema es de Eduardo Mojica, un tema festivalero.
0: Ah. De Eduardo Mojica. Bueno, vamos a oír entonces a Hernando Mojica, a Hernando, perdón, Saavedra, con este tema de Eduardo Mojica.

0: Escuchando Recuerdos 4 con 15 minutos, estamos dialogando con nuestro gran amigo, el cantautor Hernando Saavedra, uno de los grandes baluartes de nuestro folclor llanero. Hernando, queremos saber qué proyectos tiene para este resto de año. O sea que el promocional es llano del Meta, ¿no? Claro, con mucho gusto vamos a promocionárselo, Hernando. Este es un tema muy bonito.
1: Gracias.
0: Bueno, entonces va. Claro, para mi compadre. Mi compadre, él está en sintonía del programa. Está oyendo estas canciones suyas porque él me las hizo llegar ayer. Y entonces, pues, aprovechamos de que el técnico esta tarde me la subió y vamos a, como dicen, a darle palo. Entonces aquí está otro gran éxito suyo. Ando buscando una viuda. ¿Esa es su autoría?
1: Esa es de Damaso Figueredo.
0: De Damaso Figueredo. El gran Damaso Figueredo, sí señor. Ando buscando una viuda. Bueno, aquí está la voz de Hernando Saavedra. Ando buscando una viuda.

4:20, entrochando recuerdos a través de la llanerísima Radio Meridiano 70. Hoy con nuestro invitado muy especial, Hernando Saavedra, conociendo parte de sus nuevas canciones. Bueno, Hernando, muchísimas gracias por haber atendido nuestra invitación y queremos que le deje un mensaje a todo el pueblo araucano.

Bueno, Hernando, una feliz tarde, que Dios lo bendiga, y vamos a dejarlos con este tema también de la, en la voz de Hernando Saavedra, y es de su autoría, Cuando uno no pega una. Ah, bueno, entonces aquí está la voz de Hernando Saavedra, Cuando uno no pega una.

4:26, entrochando recuerdos, 4:26. Vamos a oír la voz de Elena Patricia, el cunavichero.

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4:34 minutos, entrochando recuerdos, 4:34 minutos, a esta hora nos escriben. El cantautor Javier Rivera dice, para reportar sintonía desde San Luis de Palenque, amigo Jaimito. Muchísimas gracias a Javier Rivera, tarde está en nuestra sintonía y todos los amigos allí en San Luis de Palenque. En la música, la voz de Aries Vigo, de la autoría de mi compadre Santiago Caroprés, Espumas del Río Arauca.

4:39. Aquí está la voz de Francisco Montoya. Todo aquel que sea coplero.

Tenemos las 4:41 minutos. Aquí están las voces de Faustino Mojica y Damián Santana. Estoy parado cerquita.

4:47 en Escarmenando, entrochando recuerdos, el programa llanerísimo de Radio Meridiano 70. La voz de Aldrumos Monroy, La Última Copa.

4:54. Llegamos, queridos amigos, a la parte final de nuestro programa en la tarde de hoy. Los dejo con la voz de Teo Galíndez, de Cuando Pensé Que Era Amor, y luego viene Manuel Durán. Soy llanero y de a caballo.

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1: 5 de la tarde, 44 minutos.

continuación, las notas del himno de la República de Colombia. Letra Rafael Núñez, música Orestes Índici. Ejecutando el arpa magistralmente, el maestro Nelson Acevedo.

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1: 6 de la tarde, 36 minutos.

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